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Buenísimos días, son las 10 de la mañana, las 9 en Canarias. Feliz mañana de domingo. Yo soy Elena Palomo, estoy contigo hasta las 3 de la tarde, 2 en Canarias.

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Y es que a veces en las relaciones nos emparanoiamos, así las cosas como son, y esto puede llevar a que la relación se acabe. Te lo cuenta Josué Rarujo. Ya no somos niños.

0: Este dúo te va a encantar. Es Junior Víguez junto a Juan Cid con un mensaje muy importante. Me llaman loco.
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Porque en los momentos malos uno se da cuenta precisamente quién está a su lado, quién te coge la mano, quién directamente te juzga sin saber y sobre todo, y lo más importante, el valor de las cosas. Me llama Loco de Junior Míguez y Juan Cid. Viene Malú con Niña Pastori y luego María Jiménez.

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Ya son las 10:30, 9:30 en Canarias y es un buen momento para una mezcla, mira, perfecta para desayuno. Flamenco, desparpajo y humor, que es lo que hace ella en su música. Es inconfundible, nuestra querida María Peláe. Una declaración de actitud en forma de canción que estás escuchando ya. Esto, estoy buscona. ¿Y tú? ¿Cómo estás? ¿Cómo te encuentras?

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11: Desde Granada llegaron ellos hace apenas unos días a nuestro Leganés Yolé y conquistaron el corazón de todo el mundo. Y es que son muy graciosos y además tienen muchísimo talento. Esto es toda una declaración de intenciones para vivir la vida a tu manera y ser feliz, como dice la otra canción. Son Kiki y Manu, que me llamen loco.

es que da gusto de encontrarse en esa fiesta de la vida con gente que te lo ponga todo mucho más fácil, gente que improvisa, que hace que te diviertas y sobre todo que te acompaña en los momentos más complicados. Nos lo contaba María Carrasco. Llega Nuria Fergo y Manu Tenorio con su Quiéreme y luego Álvaro Montes con una versión de Ese Hombre.

Seguro que tú que me estás escuchando tienes el teléfono entre las manos, casi casi seguro, porque no hacemos otra cosa, la verdad estamos bastante pegados al móvil y estás en redes sociales pues una media de 4 horas al día. 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

Bueno, llegamos a las 11, a las 10 en Canarias. Muy buenos días. ¿Ya nos hemos despertado todos? ¿Ya estamos todos aquí en fila? Ah, vale. Es que he pasado lista hace un ratito y había todavía alguno que otro ahí remoloneando con las sábanas. Ay, yo lo entiendo, estamos todavía en agosto y cuesta. Ponte un café, una infusión, un té y sube el volumen de la radio. Un beso de Elena Palomo.

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0: mandar un saludo a toda esa gente que trabaja los domingos. Un beso enorme, un abrazo, muchísimo ánimo. Os traigo una canción maravillosa de Manuel Muñoz con Gonzalo Alhambra. Ahora.
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Pues como él dice, si mis lunes son más viernes, eso significa que hoy sería jueves, ¿no? Bueno, fuera de broma, vive el momento, disfruta la vida en el momento en el que te toque y no pienses más allá. Manuel Muñoz y Gonzalo Alhambra te lo recordaban en esta canción. Vámonos con Yeray Blanco de Rebujitos y Mi Dormidina. Y luego El Barrio.

Llegamos a las 11:30, 10:30 en Canarias, con la colaboración entre las colaboraciones de este año, por lo menos hasta la fecha. Daviles de Novelda, Lérica y Marta Santos, Agüita Clara.

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El que fuera voz y alma del bicho sigue demostrando que el flamenco no entiende de etiquetas. De ninguna, de hecho. Esto es el segundo adelanto de Flamencura. Su próximo trabajo llegará dentro de muy poquito, en diciembre. Y se llama Flamenca con Lunares. Una nueva muestra de ese sonido libre y mestizo que le acompaña. Es Miguel Campello.

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1: No sé si a ti te pasa como a mí, pero es que la voz de Miguel Campello no solo me relaja, me da un buen rollo siempre que la oigo. Esto que escuchas es un adelanto, como te decía, de su próximo trabajo, Flamenca con Lunares. Nos vamos ahora con tu otra bonita y esa alegría de vivir que tenemos siempre, y luego con Los Románticos de María Artés.
2: Esto es para todos los que saben que a vivir se aprende viviendo, que la vida es dedicarse a vivir.

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0: pues oficialmente hemos llegado a las 12 del mediodía, a las 11 en Canarias. Bueno, muy buenas tardes. Esto es Radio Le. Yo soy Elena Palomo, estoy contigo hasta las 3, 2 en Canarias.
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12: 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Si estás buscando una canción para dedicársela a esa persona a la que quieres con todo tu alma, esta es la canción, Ay Maya. Oh.

te gustan estas rumbitas románticas maravillosas que bailarte con tu chica, con tu chico, apunta esta porque es muy nueva y nos encanta. Es de Álvaro Díaz, se llama Mariposas en el aire. Y sube el volumen y cántatela. A mí es que se me encoge el corazón, ¿qué le vamos a hacer?

Pues eres un afortunado, una afortunada que tiene en su vida una persona que pondría así las dos manos en el fuego para decirle a todo el mundo, este es mi chico, esta es mi chica. Oye, ole por ti, ¿eh? Mariposas en el aire de Álvaro Díaz, eso que acabas de escuchar. Nos vamos con Saraime, que dice que hay algo especial en ti. Y luego te pincha Andy Lucas.

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Ya son las 12:30, 11:30 en Canarias. Un momento ideal, no me digas que no, para tomar un aperitivo, que ya va siendo hora, y subir el volumen de tu app o de la radio. Llega Mesalla.

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10: En las relaciones, ¿tú eres de los que se deja querer o eres de los que activamente lucha por la relación y estáis siempre currándoselo? Bueno, ella es de los segundos, ¿eh? Nia de la Rubia, me quedo.

Nuestra niña Pastori ha creado un disco llamado Color Fania, que es todo un homenaje al sello discográfico Fania Records de Nueva York, especializado en salsa, y ha hecho versiones tan buenas como esta de los Gypsy Kings, de su Bamboleo. Nos vamos con la cabra mecánica y la lista de la compra, y luego con Carlos Torres.

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Ya es la una de la tarde, las 12 en Canarias. Muy buenas tardes, estás escuchando la música que te alegra el corazón. Especialmente en domingo, esto es muy importante. Un beso de Elena Palomo.

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0: la confirmación o requete confirmación de que una relación va para adelante con todo, llega en forma de canción. Que se lo cuenten a María Artés y Maki. Esto es Invencibles.
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bonitos que son ellos, ¿verdad? Que a mí me encanta verles en todo lo que hacen porque se nota, se palpa ese amor en el aire todo el rato. Son María Artés y Maki que nos regalan una confirmación de su amor en estado puro, invencibles. Nos vamos con La Luz de Luna de Rocío Dúrcal y Manolo García.

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1: No ya, pane. 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

Ya es la 1:30, las 12:30 en Canarias. ¿Sabes que a veces hay canciones tan míticas que dices, mira, esto es imposible que nadie lo versione y lo supere? Porque es un clásico, es algo que es inherente ya al artista. Bueno, pues luego llega Pitingo y se marca estas versiones que hace que las canciones sean completamente suyas. Fruta fresca.

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cantó en su momento Estrella Morente. Y como es una de sus grandes inspiraciones, ella ha hecho un homenaje muy particular con esta versión. Ella es Blanca Paloma, Trenza Mía.

No me escondo, ¿eh? Me gusta mucho Blanca Paloma y me gusta cómo ha utilizado los diferentes estilos musicales para hacer algo muy personal, una versión muy personal de ese Trenza Mía. Por cierto, da nombre a su primer trabajo y va a cosechar mucho éxito. Nos vamos con Natalia y Maca y Cuánto Daría, y luego con David Les de Novelda.

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canción está llena de grandes verdades, ¿eh? Anda que no te ha pasado a ti que un martes de golpe se te alarga una sobremesa o te quedas ahí con la cervecita al sol soñando en voz alta. ¿A que sí? Bueno, pues es que así somos, te lo cuenta Fraderita y Sabor de Ventas. Nos vamos con mi persona favorita en versión de Raya Real y luego con Ana Belén. ¡Adiós!

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13: Ay, me encanta la historia de esta canción que nos contó en el Leganés Yolé. Resulta que este Arrivederci Lerelerele era una canción que ella iba a presentar al Benidorm Fest. De hecho, nos contó que en un inicio aparecían ciudades europeas y que decidió hacer una versión mucho más española y nos encanta. Silvia Pantoja.

te voy a dar un consejo de corazón, ¿eh? Las segundas partes nunca son buenas, y menos si te han disparado al corazón, te han engañado, te han hecho algo. Nada, uno se vuelve a prueba de balas y ya está. Te lo cuento yo y te lo contaba Moisés Losada en esto que acabas de escuchar. Llega la húngara, ella lo tiene claro, ella esperará.

nos vamos acercando a las 3 de la tarde, a las 2 en Canarias, y ya sabes lo que significa eso, que yo me voy despidiendo de ti. ¡Mua! Besos de Elena Palomo. Qué gustazo estar otro domingo aquí contigo con la mejor música española en Radio Le. Eso sí, te dejo con una compañía increíble, la de mi compañero Carlos Moreno. Adiós, sé muy feliz. ¡Mua!

Las 3 de la tarde, 2 en Canarias. ¿Qué tal? ¿Cómo va la cosa? ¿Ya recién comiditos? ¿Sí? ¿De verdad? ¿Estáis a gusto? ¿O vais a emprender la acción de la cuchara o el tenedor? En cualquiera de los casos, saludos de Carlos Moreno Minguito. Estaré contigo hasta las 8 de la tarde, aquí en Radio Lee.

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3: El abuso de poder, ya sea emocional o físico, en una relación es algo intolerable y perfectamente está definido en esta canción de Alberto Toral y Sheila Jiménez.

0: Aquí tienes una pareja explosiva que sabe hacer las cosas muy bien. Cuando se ponen a cantar Junior Míguez y Juan Cid, Me llaman loco.
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Vaya tardecita de domingo que tenemos. Especial, repleta de buena música. Y si no, al tanto, fíjate, Niña Pastor y Antonio Cortés. Quédate con uno, no, mejor quédate con los dos.

cuando ya tenían cierta fama, el gran maestro de la radio musical española, don Joaquín Luqui, ya decía: van a ser más grandes todavía. Y fíjate si tenías razón. Ahí tienes la música de Camela, Tu mirada.

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¿Terminaste ya la jornada o no? Y te lo digo con razón, ¿eh? Que hay gente que termina un viernes y todavía no se da cuenta de que está descansando ya de fin de semana hasta el domingo. ¿Por qué? Porque no desconectamos, porque no nos quitamos los problemas de encima. Y es muy sencillo. Simplemente hay que ocupar la cabeza en otros asuntos.

Me gusta mucho cómo nos susurra al oído Fondo Flamenco. Es una caricia musical esto, ¿eh? Ojalá era la canción. Y ahora viene uno de los grandes. Sí, señor, nos ponemos de pie para presentar a Rafael.

4 de la tarde, 3 en Canarias. Desconozco el dato, pero quizá estés viniendo de tu lugar de vacaciones a tu lugar de residencia habitual, que estás todo el año, vamos, donde estás currando, donde estás trabajando, estudiando, viviendo. En cualquiera de los casos, lo que tienes que hacer siempre es tener mucha precaución en ese tránsito, en esos transportes que hagas, sobre todo si llevas tú el vehículo, ¿vale? Porque si lo llevan los demás, pues oye, poco podemos hacer más que pedir precaución.

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Parejas compenetradas, chavales, porque son chavales, de verdad que sí, que tienen dentro lo que quieren contar y así lo cantan. Kike y Manu.

La cosa va de parejas en este caso, y la verdad es que no nos duele en prenda reconocer todo el trabajazo que han hecho durante bastante tiempo Manuel Muñoz y Gonzalo Alhambra para sacar a la luz, para traernos esta maravilla llamada Ahora. ¿Y por qué dejarlo para más adelante si ahora es su momento? Pues nada, vamos con ellos.

Ay, mamma mía, qué bien, que es que vienen como, como el gordo de Navidad. Todos son sorpresas. Cuando vienen estos combinados es que mejor que en cualquier resort, de verdad te lo digo. La llave con Kiko y Sara y después Rocío Jurado y David Bisbal. A mí que no me los quiten.

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El meneo que le dan estos señores a la guitarra no es normal. Lo puedes llamar que lo combinan con la electrorumba, con la tecnorumba, da igual. El caso es que suben el ánimo a cualquiera. Solamente ellos se pueden llamar así, los sobraos.

0: Es verdad que en algunos puntos de nuestra geografía han bajado las temperaturas, en otros no. En cualquier caso, por favor, que no haya una aluvión de gente corriendo a horas donde la energía del sol pega, tú me entiendes. Y ahora puedes estar tranquilo, tranquila, mejor aquí escuchando Radio Le.
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qué cosas pasan, ¿verdad? Y te lo digo porque ahora mismo, ¿qué hora es? Vamos a ver, son las 5 de la tarde, ahora menos en Canarias. Y en ocasiones he visto muchísimo más movimiento que ahora en la radio. Esto parece casi hasta tenebroso. Pero no, no tengo miedo porque, ¿sabes qué? Sé que estoy contigo y eso para mí es suficiente.

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Cuando uno tiene algo de nervios, ¿verdad? Parece que tiene mariposas en el estómago, que le revolotean. A Álvaro Díaz le han revoloteado en el terreno del amor. Mariposas en el aire.

que van a seguir cayendo premios gordos, auténticas canciones y temas que nos van a poner la piel de gallina. Fíjate, lo firma ahora Moisés Losada y luego Estopa y Los Chichos.

Hay que ver cómo hacen estos artistas que cogen de aquí, de allá, lo meten dentro del corazón y lo sacan por la garganta. Qué manera de hacer música, de hacer flamenco y de sentirlo.

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Bueno, ¿qué? ¿Cómo va la cosa? Van pasando los minutos. Tú no mires el reloj. Mira, yo ni siquiera te voy a decir la hora. Solo te voy a decir que tengo en la memoria ese 11 de agosto como en el Festival de Leganés, en el Leganés Xolé, este señor brilló con luz propia. Raúl El Valilla.

A mí lo que me gusta es que te guste y que puedas cantar, que puedas disfrutar esa canción en tus quehaceres y, o en tu tranquilidad. ¿Cuántas personas han interpretado este bamboleo? Pero Niña Pastori lo hace de lujo, ¿eh?

Pues sí, señor, nos gusta la música en español, la que más alegría da. Nos gusta, evidentemente, el flamenco. Y también sabemos que a ti también. Y Javi Cantero con Camela, ¿qué tal? Y la húngara, oye, que vienen ya...

Ahora sí, ¿va siendo hora de salir a la calle o no? ¿Cómo ves? Venga, vamos a abrir un poquito el ventanal y decimos, bueno, por aquí no está nada mal, pero ya me gustaría saber tú lo que estás viendo. No pasa nada. Seguimos. La vida es así, hay veces que hace frío, otras veces hace calor y hay que aclimatarse y acomodarse a todo. Es el síntoma de que uno es inteligente, ¿no? De poder adaptarse a las circunstancias. Madre mía, nosotros te lo vamos a poner todavía más fácil para que no pienses. Llega Ketama con Loco.

Las 6 de la tarde, 5 en Canarias. Oye, que te agradezco, pero si es que ahí estás fiel desde el primer momento. No te has movido ni del sitio. Pues oye, fenomenal. Yo a cambio voy a escoger las mejores canciones para ti. Sé que me has pedido esta y también la otra. Y las vas a tener. Ya verás. No te voy a...

Siempre que aparece esta artista me hace recapacitar, porque es superación, es genialidad, es originalidad, es un montón de cosas, pero claro, es Miguel Campello.

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1: Atención, sí, hay que ponerse en pie, sí. Atención, please. Dos hombres que llenan estadios, El Arrebato y Manuel Carrasco. Quédate con el que más quieras. No, no, mejor, quédate con los dos.
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¡Qué arte! Pero qué arte tiene este señor. Se llama De Manuel y simplemente con un sonidito, un introduce una canción de amor maravillosa.

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pero que yo creía que no ibas a aparecer y aquí estás. Gracias, Juanlu Montoya, por esa sonrisa, por esa presencia y ese gran artista que eres. ¡Tiri, tiri, tiri!

Baja las revoluciones, hombre. Si la cosa no está para que nos dé estrés, lo que tenemos es que tener gusto por la buena música, por la autenticidad de estos artistas y porque te sienta bien al cuerpo. Este dueto es fantástico. Este frío sin ti, de Navajita Platea y Wicca, te eleva a los cielos.

Vamos con una mujer que cada vez tiene un público más incondicional. Se lo ha trabajado, se lo ha currado y además canta desde lo más profundo. Blanca Paloma, Trenza Mía.

Adivina adivinanza. Vamos a ver, yo te voy a dar dos títulos de canciones y tú me vas a decir, o por lo menos pensar, a quién pertenece, ¿vale? Mira, Adolescentes es una y la siguiente que va a sonar es Para que bailes conmigo.

Me gustaría preguntarte, pero claro, no me vas a contestar, pero estoy convencido de que lo tienes en la cabeza. ¿Qué es Radio LED para ti? ¿Qué significa? ¿Solo música? No, hay sentimientos, hay emoción, hay pasión, hay ese flamenco clásico que tienes, pero también fusión de muchos estilos. Vamos, que tenemos absolutamente de todo. Pero lo que no podía faltar son los chunguitos.

7 de la tarde, 6 en Canarias, ahí estamos contigo, sin robarte ni un solo minuto. Todo lo contrario, quería llamar tu atención, porque tenemos muchos artistas que quieren seguir saliendo en Radio Lé, y yo quiero seguir presentándolos.

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Hay que tener arte para la música, no cabe ninguna duda, pero sobre todo antes de eso hay que tener las incesantes ganas de contar una historia y transmitirla, como por ejemplo lo hace Marta Quintero.

Hay artistas con clase y otros desclasificados. Este no es el caso, ¿eh? Fradrita, ¿cómo pone cada palabra en su sitio? Y si no, compruébalo.

aquí la cosa se va a quedar en familia. Una familia muy pero que muy especial. Yo te dejo a las dos a ver qué haces con ellas. Seguro que disfrutar muchísimo. Rosario y Lolita.

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como dice el barrio en esta canción, oye, mira, si esto es una película, si mi vida amorosa, si mi vida personal es una auténtica movie, bueno, pues que me pongan anuncios. ¡Qué grande! El barrio, aquí lo tienes, disfruta y baila, que es domingo y qué...

Qué grande es esta mujer, ¿verdad? Rocío Jurado. Este gran tema, como las alas al viento. Y después de haberla escuchado, desde luego que ya tenemos todo a prueba de balas. Qué mejor que con Moisés Losada.

Tengo una historia que podría contarte, pero yo prefiero que lo hagan ellos mejor. Los Chichos, es la historia de Juan Castillo, madre mía, qué historión. Y luego la reina del baile aparece para ti, Raya Real.

Con ese corazón, corazón, corazón, te voy a decir bye, bye. Que disfrutes del domingo, que te lo mereces. Y que nos vemos mañana, ¿cómo no? Claro que sí. Si no, vamos a ver mucho. Si tú quieres, claro.

Muy buenas tardes, son las 8, las 7 en Canarias. Vamos a ir diciéndole adiós a este domingo 23 de agosto y adiós también a Carlos Moreno, te ha acompañado toda esta tarde de domingo. Por delante y hasta la medianoche, más canciones que voy a ponerte desde Radio Ley. Saludos de Antonio Almagro.

Si nos escuchas desde la radio de tu coche porque ya se han terminado tus vacaciones, ya vas a tu residencia habitual, no estés triste ni un solo momento, porque bendita la rutina. Y sobre todo nuestras canciones que siempre te sacan una sonrisa, como la nueva de Silvia Pantoja. Arrivederci, le den, le den.

0: Hay mucho flamenco en su nueva canción, pero también hay sonidos muy urbanos, de la calle. Como este Me Llaman Loco, que nos han traído Junior Míguez y Juan Cid, juntitos con mucho talento. Es otra de nuestras novedades musicales que te ofrecemos de este Radio Lé para este domingo.
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No os está gustando mucho este Me llaman loco, la nueva canción de una de las parejas del que el mundo musical está hablando, Junior Míguez y Juanci. Y ahora otra de esas parejas, Rocío Dúrcal y Joaquín Sabina, y también Raúl El Valilla, que se atreve con El Vaquilla.

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Estamos viendo el atardecer en esta tarde, nunca mejor dicho, de domingo 22. Llegamos a las 8:30 y una de esas artistas que tiene una verborrea increíble y además mucha guasa, mucha picardía y todo esto metido en Estoy Buscona, lo nuevo de

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Y es que con él, qué bien lo pasamos, Javiche. Y si antes te hubiera conocido, ese exitazo de Karol G, La Bichota. Otro exitazo que te ponemos ya, esta Dueña de tu Vida, lo nuevo de Alberto Toral y Sheila Jiménez, aquí en Radio Lee.

y una de las que con sus canciones siempre nos ha dado mucho buen rollo, como se suele decir, es María Carrasco. Y aquí nos ha traído para este verano La Fiesta de la Vida, su nueva canción. Ahora van a llegar Niña Pastori, Los Amigos de la Tropa o El Arrebato, pidiéndote un beso.

Venga, pues si te pasas por radiole.com te habrás enterado que Bordón 4 cambia de rumbo y presenta Me voy pa' Cuba. Y tienes más noticias, por supuesto, a través de radiole.com para esta tarde.

Venga, pues llegamos a las 9 de la noche, las 8 en Canarias. Saludos de Antonio Almagro. Por si no lo sabes, estás aquí en Radio LED, donde siempre, nunca falta, lo mejor de la música española. Te acompañamos con muy buenas canciones. Y en esta nueva hora, por supuesto, muchas más. Así que quédate aquí en Radio LED.

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ya ha presentado en este 2026 su tercer disco, Josué Rarujo, que nos ha traído este Ya no somos niños. Y te contamos mucho a través de radiolé.com, en nuestra

0: Para los que estáis volviendo a casa justo ahora, 9 de la noche y 20 minutos, y ahora es lo nuevo de Manuel Muñoz y Gonzalo Alhambra, otra de esas parejas que suena muy bien aquí en Radio Le.
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Dos artistas muy queridos por Radio Le, una pareja que ha unido sus fuerzas y su talento para traernos ahora lo nuevo de Manuel Muñoz y Gonzalo Alhambra. Ahora llegan los Chunguitos junto a Omar Montes y también Rosario. En nada, llegamos a las 9:30.

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Y es que se va a llenar el estudio de Radio Lea a estas horas, 9:30 de la noche, porque llegan Lérica, Dáviles de Novelda y la gran Marta Santos. Agüita clara.

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2: 9:37, despidiendo ya este 23 de agosto, es domingo. Tranquilo, tranquila, que todavía tenemos verano por delante para seguir disfrutando también con ellos, con estos hermanos Kiko.

0: de María Artés y Maki. Escucha.
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2: ¿Tú también te has dado cuenta, Pavi? Media vida, casi, casi, casi.

Es una canción, por supuesto, para que apretéis la mano para tu chico y tu chica, por si estáis pasando un mal momento, y para que, por supuesto, la pareja siga adelante. Como lo sigan ellos, Invencibles, María Artés y Maki. Ahora llegan Rebujitos Pérez o Raimundo Amaral.

Las 10 de la noche, las 9 en Canarias. Venga, vamos a seguir disfrutando de buenas canciones, buena música, la que nos han traído desde que empezaron en esto de la música, porque antes de la música ya eran buenos amigos. Los Sobraos, Se fue la luna.

Pasaban por aquí Raya Real, el barrio, la persona vitamina de Álvaro García. Y ahora escuchamos a la Mari y a Chambao con ese Ahí estás tú.

Y seguimos buscando esas canciones para sacarte una sonrisa, para seguir respirando por tu chico, por tu chica, para seguir enamorados. Y yo creo que esta canción lo consigue perfectamente. Es la nueva de Álvaro Díaz.

En nada, llegamos a las 10:30 y yo sigo acompañándote con lo mejor de la música española en lo que queda de este domingo 23 de agosto. Mariposas en el aire, lo nuevo de Álvaro Díaz. Y ahora con Los Chunguitos y con Lubricant, que te cantan Soldadito Marinero.

Son las 10:30, seguro que te pillo ya preparando la cena. Buen provecho, disfruta de los buenos alimentos que traen el verano. Y aquí llega él, Moisés Losada, con Flores de Abril.

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Creo que te lo he contado antes, Bordón 4 es protagonista de una de nuestras noticias en radiolay.com. Y ahora, 10 de la noche y 42 minutos, Flamenca con Lonares, lo nuevo de Miguel.

Es un artista que si todavía no lo has visto encima de un concierto, te aseguro que te va a llamar muy mucho la atención. Miguel Campello. Es un artista que si todavía no lo has visto encima de un concierto, te aseguro que te va a llamar muy mucho la atención. Miguel Campello, la voz de El

estamos despidiendo ya este final del fin de semana, domingo 23 de agosto. Pero eso sí, tengo todavía muchas canciones para que sigas ahí enganchado a Radio Le, como la nueva de Marina. ¿Qué importa a la gente?

¿Qué tal? Muy buenas noches, una hora más contigo, despidiendo ya este domingo, son las 11, las 10 en Canarias. Saludos de Antonio Almagro y por delante más canciones de esas cargadas de mucho amor, mucho baile, mucha alegría. Como por ejemplo, la nueva de Raúl El Valilla. ¡Ay, Maya!

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1: Que no te miento, que tenemos aquí lo mejor de la música española. Mira, han pasado Maíta Vendecá, Raúl o el gran Antoñito Molina. Y para terminar de buena manera el fin de semana, ¿quién mejor que ellos? Camela.

Y es que ha sido todo un acierto el nuevo disco de Niña Pastori, Color Fania. Hay canciones que sé perfectamente que las sabes, como esta. Escucha.

Estoy seguro que este nuevo disco Color Fania le va a traer mucho éxito a la gran Niña Pastori, con Bamboleo y con más canciones que se encuentran ahí dentro. Ahora llegan Ingobernable con C. Tangana y también Pastora Soler con La Tormenta. Te gustan las dos.

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Nos vamos acercando a la medianoche, pero antes vamos a seguir disfrutando de lo que queda de este domingo, escuchando, pues, una de las que me llama mucho la atención ahora, lo nuevo de Blanca Paloma.

Pasaba por aquí Trenza Mía, lo nuevo de Blanca Paloma, y más canciones que te voy a seguir trayendo. Poquitas, me quedan ya poquitas, pero te van a gustar. David Barrul con Lucía, María Jiménez y Todos los besos, sí, de Los Rebujitos.

Pues yo me marcho. Voy a terminar ya este domingo de la mejor manera, escuchando la nueva de Nia de la Rubia. Con este me quedo. Y ya sabes que si te tienes que quedar trabajando, que sea con la compañía de Radio Ley. Tenemos lo mejor de la música española. Besitos de Antonio Almagro.

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